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1: Recibí una llamada de Carlos Checa, el director, porque nos conocemos de hace muchos años, cuando yo estaba en Málaga en la Orquesta Sinfónica, y entonces tuvo, bueno, pues Carlos vino de director invitado, nos conocimos y yo sabía un poco de su trayectoria, de su carrera. Y desde entonces, pues bueno, como nos pasa un poco en la profesión, nos seguimos la vida unos a otros a ver qué tal nos va, y no, yo creo que en general nos alegramos cada uno de los éxitos y de los logros de los compañeros. Y entonces yo sabía de Carlos y de la Joven Orquesta de Barcelona y un poco de su trayectoria. Y entonces me llamó un día, por simplificar, y me dice, mira, que la temporada que viene ya llevaba un tiempo pensando en ti y tal. Y entonces yo digo, ¿que te haría ilusión? Y digo, claro que sí.

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1: Yo iba proponiendo alguna idea. Mira, la Beethoven o los clásicos siempre son, de alguna manera, admirados, ¿no? Vamos alternando cosas entre novedades, obras contemporáneas, pero quedan algunas obras históricas de mucho peso y que siempre son, cuando las pones en vida, en movimiento, siempre te sorprenden, ¿no? Son obras que dices, ostras, qué bien suena esto y por qué, ¿no? Pues está muy bien compuesto. El caso de la Cuarta Sinfonía de Beethoven. Y luego el Mar de Debussy lo propuse yo porque tenía muchas ganas de hacer mucho tiempo y veía una conexión, bueno, de alguna manera psicológica, así un poco soñadora. Es decir, yo vengo de Málaga, donde el mar también juega una parte importante de la vida, y en Barcelona creo que también. Y entonces, sinfónicamente hablando, también es una obra de gran relevancia, de gran dificultad técnica y musical, un reto importante, y no lo habían hecho la orquesta, la Joven Orquesta de Barcelona, con lo cual Carlos pues le interesó y dijimos, pues vamos adelante con esa idea, y ahí andamos.

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1: El perfil de orquesta joven no es exactamente como aquí. Yo creo que tiene más mérito la de por aquí, porque por Andalucía pasa un poco lo mismo también, ¿no? Hay muchas iniciativas, ¿no? Los padres se implican mucho, se buscan también las horas extra y entonces, bueno, pues se hace como una actividad fuera del horario académico. Allí se hace dentro del horario académico. O sea, que te cuentan la actividad de orquesta, te cuenta como crédito, de alguna manera lo puedes incluir como asignatura electiva o algo así, o asignatura principal, troncal, si tu decisión es graduarte con un grado en música, ¿no? Esas son las pequeñas diferencias, pero el espíritu tiene que ser lo mismo, porque eso es lo bonito de la música también. El espíritu es igual, todo el mundo nos vamos emocionando, viniendo arriba, escuchamos música y nos vamos metiendo más cada vez en estos líos. Y luego, claro, vamos viendo pues, que para avanzar pues, hace falta dedicación, tiempo, trabajo, como todo.
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2: 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Y luego vamos a hacer pinceladas con músicas de los primeros discos del quinteto, como Esquina Buenos Aires, por ejemplo, ¿no? que ya es parte de un mito de este grupo, ¿no? Y por supuesto no puede faltar alguna música de uno de los grandes del tango y de esta música de la Ciudad de Buenos Aires, que fue el gran Astor Piazzolla.
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2: El tango i el jazz són, creo yo, las dos músicas urbanas por excelencia del siglo pasado, ¿no? O por lo menos de la primera mitad de siglo hasta los años 60. Como músicas populares urbanas, ¿no?, de los pueblos. Y esta confluencia que se ha dado en muchísimas ocasiones, yo creo que las exploraciones y las búsquedas, ¿no?, no se terminan nunca en la música, ¿no? Las inquietudes de los compositores y de los instrumentistas están siempre vivas, creo yo, de los que realmente están interesados en hacer música, ¿no? Y en este caso creo que ni mucho menos está terminada esta exploración, ¿no?
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